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2: En este mensaje tratamos el caso de un hombre que descargó su conciencia de manera anónima a nuestro sitio conciencia.net y nos autorizó a que lo citáramos como sigue. Toda la vida he pertenecido a cierta religión, pero ya no me nace volver de nuevo porque algunas personas no aceptan un no como respuesta, y eso me molesta mucho. Para tener una relación sana con Dios, ¿es necesario pertenecer a alguna religión en particular? Este es el consejo que le dio mi esposa. Estimado amigo, las entidades religiosas y las iglesias a veces no difieren mucho de algunos clubes, organizaciones o equipos deportivos. Hay miembros que están dispuestos a morir por lo que representa su grupo, pero tristemente hay otros que pertenecen al grupo para poder estar cerca de personas de las que quieren aprovecharse de algún modo, tal como mediante una maniobra financiera o hasta abuso sexual. Asimismo, hay personas sinceras y honorables que pertenecen al mismo grupo debido a que es la tradición de su familia o debido a que les convienen sus relaciones sociales. Sin embargo, si bien hay personas sinceras que pertenecen a casi todas las religiones, ni el formar parte de una religión ni seguir tradiciones religiosas son las maneras de conocer a Dios. Jesucristo, el Hijo de Dios, les advirtió a sus discípulos acerca de los líderes religiosos de aquella época. Su denuncia más severa fue que, si bien seguían con esmero hasta las leyes más insignificantes, el corazón de ellos estaba lleno de codicia y de maldad. Con eso Jesús estaba ampliando lo que su Padre Dios le había dicho al profeta Samuel hacía más de 1000 años. La gente se fija en las apariencias, pero yo me fijo en el corazón. En otras palabras, la gente nos juzga por lo que hacemos, mientras que Dios nos juzga por lo que tenemos en el corazón. Usted bien pudiera responder, oiga, ese es un gran problema. Yo no soy perfecto. En mi corazón suele haber enojo, impaciencia, venganza, envidia y orgullo. Si Dios me juzga por todo eso, estoy perdido. Pero nosotros entonces diríamos, tiene razón. Sí, está perdido, pero nosotros pudiéramos decir lo mismo. Ninguno de nosotros tiene pensamientos y motivos perfectos. Sin embargo, no hay que perder la esperanza. Cristo ya sufrió el castigo por todas nuestras impurezas. Él pagó la pena que usted debía pagar, como también la nuestra. Y está listo para ofrecernos el perdón, pero tenemos que abrir el corazón y disponernos a recibirlo. Cuando le confesamos a Dios en oración que nuestro corazón no está limpio y que necesitamos su perdón, Él responde declarándonos inocentes. Después de recibir el perdón, vamos naturalmente a querer permitir que Dios nos guíe y nos muestre el plan que ya ha trazado para nuestra vida. Al orar y leer la Biblia, llegamos a conocer a Dios y aprender a escuchar su voz. Y procuramos unirnos a otras personas que también han recibido el perdón, a fin de que podamos aprender juntos y animarnos mutuamente. Lo que importa es que cada día nos esforcemos por conocer mejor a Dios y permitir que nos guíe. Con eso termina lo que Linda, mi esposa, recomienda en este caso. El caso completo puede leerse con solo pulsar la pestaña en conciencia.net que dice casos y luego buscar el caso 660.
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2: En este mensaje tratamos el caso de un hombre que descargó su conciencia de manera anónima a nuestro sitio conciencia.net y nos autorizó a que lo citáramos como sigue. Toda la vida he pertenecido a cierta religión, pero ya no me nace volver de nuevo porque algunas personas no aceptan un no como respuesta, y eso me molesta mucho. Para tener una relación sana con Dios, ¿es necesario pertenecer a alguna religión en particular? Este es el consejo que le dio mi esposa. Estimado amigo, las entidades religiosas y las iglesias a veces no difieren mucho de algunos clubes, organizaciones o equipos deportivos. Hay miembros que están dispuestos a morir por lo que representa su grupo, pero tristemente hay otros que pertenecen al grupo para poder estar cerca de personas de las que quieren aprovecharse de algún modo, tal como mediante una maniobra financiera o hasta abuso sexual. Asimismo, hay personas sinceras y honorables que pertenecen al mismo grupo debido a que es la tradición de su familia o debido a que les convienen sus relaciones sociales. Sin embargo, si bien hay personas sinceras que pertenecen a casi todas las religiones, ni el formar parte de una religión ni seguir tradiciones religiosas son las maneras de conocer a Dios. Jesucristo, el Hijo de Dios, les advirtió a sus discípulos acerca de los líderes religiosos de aquella época. Su denuncia más severa fue que, si bien seguían con esmero hasta las leyes más insignificantes, el corazón de ellos estaba lleno de codicia y de maldad. Con eso Jesús estaba ampliando lo que su Padre Dios le había dicho al profeta Samuel hacía más de 1000 años. La gente se fija en las apariencias, pero yo me fijo en el corazón. En otras palabras, la gente nos juzga por lo que hacemos, mientras que Dios nos juzga por lo que tenemos en el corazón. Usted bien pudiera responder, oiga, ese es un gran problema. Yo no soy perfecto. En mi corazón suele haber enojo, impaciencia, venganza, envidia y orgullo. Si Dios me juzga por todo eso, estoy perdido. Pero nosotros entonces diríamos, tiene razón. Sí, está perdido, pero nosotros pudiéramos decir lo mismo. Ninguno de nosotros tiene pensamientos y motivos perfectos. Sin embargo, no hay que perder la esperanza. Cristo ya sufrió el castigo por todas nuestras impurezas. Él pagó la pena que usted debía pagar, como también la nuestra. Y está listo para ofrecernos el perdón, pero tenemos que abrir el corazón y disponernos a recibirlo. Cuando le confesamos a Dios en oración que nuestro corazón no está limpio y que necesitamos su perdón, Él responde declarándonos inocentes. Después de recibir el perdón, vamos naturalmente a querer permitir que Dios nos guíe y nos muestre el plan que ya ha trazado para nuestra vida. Al orar y leer la Biblia, llegamos a conocer a Dios y aprender a escuchar su voz. Y procuramos unirnos a otras personas que también han recibido el perdón, a fin de que podamos aprender juntos y animarnos mutuamente. Lo que importa es que cada día nos esforcemos por conocer mejor a Dios y permitir que nos guíe. Con eso termina lo que Linda, mi esposa, recomienda en este caso. El caso completo puede leerse con solo pulsar la pestaña en conciencia.net que dice casos y luego buscar el caso 660.
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4: Petit conseil pour une vie meilleure. Les maladies de l'esprit règnent partout. Les 9/10 des maux dont souffre l'humanité viennent de là. Peut-être certains foyers abritent-ils un mal qui, semblable à un chancre, ronge l'âme et affaiblit les forces vitales. Parfois, c'est le remords qui mine la santé et déséquilibre l'esprit. Il faut compter aussi avec des doctrines erronées, celles d'un feu éternel, par exemple, dans lequel les méchants sont tourmentés à jamais, qui, en donnant une fausse idée du caractère de Dieu, produisent le même résultat sur des esprits sensibles. Il existe un rapport très étroit entre l'esprit et le corps. Ce qui affecte l'un affecte l'autre aussi. La condition dans laquelle se trouve l'esprit influence sur la santé et sur l'organisme. Si l'esprit est libre et serein, à cause du sentiment du devoir accompli et de la satisfaction que l'on éprouve en procurant de la joie à autrui, eh bien, il en résultera une joie qui se répercutera dans tout l'organisme, favorisera la circulation du sang, tonifiera le corps tout entier. La bénédiction de Dieu est un pouvoir curatif et ceux qui font généreusement du bien à leurs semblables verront quel merveilleux bienfait il en résulte pour le cœur et pour la vie.
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